0: No, lo 32 normal.
1: 32.
0: 510 West, 3215, Mississippi Tag, Hotel Delta 5987, HD 5987, the Silver Chevy Silverado.

0: Ahí, bueno.
1: Ahí, bueno.
0: Pues tengo que estar hablando de la historia de la Free World War.
1: Sí, bueno, sí, claro.